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1: En Bésame son las 7:18 minutos.
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2: En Bésame son las 7:25 minutos.
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2: Una canción de Nilton Cesars y la escuchamos a esta hora en Bésame. Una canción del año 1969, clásico inolvidable en Bésame.

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Esta canción la hace Sabu, se llama Fugitiva. Ya son las 7:46 minutos en Bésame Te Enamora. 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Fugitiva de Sabu suena en Bésame.

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1: ¿Qué tal esta buena canción? Porque te tengo que olvidar, José Feliciano, a las 7:52 minutos en Bésame, quien dirige y programa Mauro Moreno, quien les estuvo acompañando hasta este momento, Julian Mazuera. Un abrazo para todos y para todas. La invitación para que se queden con la mejor música. Ya viene Jaco, a quien Bésame te enamora. Un abrazo grande, feliz noche.

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Hola, hola, hola, ¿qué tal? Feliz nochecita, es miércoles, ombliguito de semana. La dirección y programación es de Mauro Moreno, soy Jaco, J-A-C-O. Te acompaño en Bésame.

Y cuando nos estamos despidiendo, cuando estamos terminando una relación, solamente queda una pregunta rondando en el aire. ¿Y si te quedas qué? Escuchemos a Santiago Cruz. Sí.

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Y esta canción la estaremos disfrutando en vivo el próximo viernes 14 de agosto en Moliendo Café con Tormenta, la original.

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Y avanza esta nochecita de miércoles en Colombia, 8:30. Y definitivamente las mejores cosas de la vida pasan de manera imprevista y sin planearlas. Qué buena canción de Manolo Otero. Tiene toda la razón. ¿Quién habría de pensar? Escuchas Bésame. ¿Quién habría?

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1: 8:37. ¿Y tú crees que si no te amase, haría todo lo que hago por ti? Escuchemos a Junior. Esta canción se llama Si no te amase, en Bésame. ¿Qué?

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2: 8:44 nos deja a la temprana edad de 27 años en un accidente automovilístico saliendo de un concierto. Estoy hablando de Cecilia. La canción Dama Dama suena perfecta. Así es, Bésame.

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1: 8:50 a la alfombra roja. Bésame, llega Amanda Miguel. Así no te amará jamás.

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Y así, entre canción y canción, suspiro y suspiro, iniciamos un nuevo bloque musical en Bésame. La emisora romántica de Colombia, son las 9 de la noche con 9 minutos. Escuchábamos a Nino Bravo, seguido de Marisol, y esa canción de las más hermosas jamás escritas. En la voz de este poeta llamado José Luis Perales, te quiero. Cada

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9:16, hora perfecta para que descarguemos juntos el amor, la música y la magia de Bésame en tu teléfono. 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Él es Chiquetete, cuando estés con él.

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Y definitivamente sí, mil veces sí. Y es que hay llamadas que no solo suenan, sino que también le devuelven la vida a un corazón que estaba esperando. 9:23 en la voz de Lolita. Una canción, un clásico de todos los tiempos en Bésame, Te Enamora, suena cuando llamas tú.

En la noche 9:31, canción perfecta para disfrutar mientras estás conduciendo, mientras vas en tu bus, buseta, colectivo, carro particular, mientras vas en tu taxi, disfrutando de la música del recuerdo, la música de Bésame Te Enamora. Esta canción la hace el Club del Clan, se llama Nadie Como Tú. Perfecta, así es, Bésame Te Enamora.

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1: Lo conocemos como el monstruo de la canción. Él es Rafael. Despertar al amor, 9:45. Despertar.

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1: Un clásico de todos los tiempos, perfecta para escuchar a las 9:56. Cierra los ojos. Ella es Yolandita Monge.
2: Que

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la noche con 15 minutos, la ciudad empieza a bajar lentamente su ritmo, todo se siente más tranquilo, más en calma, y canciones como esta suenan más nostálgicas, suenan más románticas en esta noche bohemia de miércoles 8 de julio. En Colombia 10 con 15 minutos, me place presentarte Razón de Vivir de Víctor Heredia.

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1: Hay despedidas que dejan la casa llena de recuerdos, pero el corazón con un espacio que nadie más consigue ocupar. 10:31, nuestra Chucky Chucky, nuestra Shakira, con una canción que sé que te encanta, una canción que te fascina, perfecta para disfrutar mientras estás trabajando. Moscas en la casa.

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1: 10:38, es de humanos equivocarse, pero también es de humanos, es de caballeros aceptar cuando nos equivocamos y pedir perdón. Él es Camilo Sesto, La Culpa Ha Sido Mía. Bueno.

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1: Y a las 10 de la noche con 45 minutos recibimos en nuestra alfombra roja Bésame a Karina. La canción Ven.

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1: Y quien ama de verdad siempre encuentra un lugar donde regresar, aunque el tiempo siga su camino. 10:53, ellos son los Galos. Te esperaré en ese parque aquel. Te espero.

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éxitos. Iniciamos un nuevo bloque musical. Escuchábamos a Sabor, seguido de Leonor Fabio, y esta canción la hace Napoleón, titulada Te Amaré. Escuchas Bésame, Te Enamorá.

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1: Y se requiere mucha madurez para decirle a esa persona: arranquemos las páginas del ayer, lo pasado quedó pisado, dejémoslo todo atrás y empecemos nuevamente. 11:30, él es Ricardo Montaner en Bésame.

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1: Aunque la vida las lleve lejos, siempre dejan una dirección escrita en el corazón de quien las hizo. Esta canción la hace Sergio y Estivaliz, se llama Búscame. 11:51, el honor y la gloria es de Dios Todopoderoso por los siglos de los siglos. Abrazos y bendiciones para todos y cada uno de ustedes.

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estés triste, mi amor. 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

Amor mío, la tierra más fértil no la hemos sembrado todavía. La más verde primavera todavía no ha llegado. No hemos encontrado todavía el tesoro más grande ni el camino más corto. La más hermosa canción aún no la hemos cantado. Ni hemos comido todavía la fruta más madura, ni hemos bebido el mejor de los vinos. Y estoy seguro que las palabras más dulces que tenemos para decirnos todavía no las hemos dicho. No te vayas entonces, quédate. Quédate conmigo y esperemos juntos los días más felices que todavía no hemos vivido.

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necesario separarnos. 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

0: Manizales, Caldas, Colombia y el mundo, muy buenos días. Son las 6 de la mañana con 5 minutos. Los estamos saludando en este nuevo amanecer del jueves 9 de julio y espero que estén teniendo una excelente mañana, un lindo despertar. Ya casi termina la semana y nosotros estamos aquí para acompañarlos las 24 horas del día. Mauro Moreno dirige y programa, Jaco y Alexis Flores Aramillo. Estamos en Bésame en la Mañana para llevar hacia ustedes un tema del día con el cual ustedes participan todos los días muy juiciosos, compartimos experiencias, conocemos sus historias y también nos conectamos para saber el clima, el tráfico a las 7:30 de la mañana, también con el CDA Santa María, y nos damos cuenta cómo movilizarnos a las 7:30, que es la hora precisa para salir a trabajar a las personas que entran a las 8 de la mañana, pues a esa hora les estaremos contando cómo está el tráfico. Muchísimas gracias a los oyentes que ya nos dejan su mensaje de buenos días, nos invitan a un cafecito, nos envían oraciones a través del 300-874-6077, oyentes que nos escuchan desde cualquier lugar del mundo y que siempre despiertan conectados con esa señal romántica que tiene Bésame Te Enamora para compartir con ustedes. A esta hora saludamos los oyentes de Quimbaya, un municipio en el departamento del Quindío, muy lindo por cierto, ubicado a unos 20 kilómetros del noreste de Armenia, al noreste de Armenia, con una temperatura promedio de 21 grados centígrados. Es famoso por albergar el Parque Nacional de la Cultura Agropecuaria Panaca y por celebrar cada 7 y 8 de diciembre la espectacular fiesta del concurso de alumbrados con velas y faroles. Un gran saludo para los oyentes de Quimbaya que se comunican con nosotros a través del 300-874-6077. Iniciamos este nuevo día con los clásicos inolvidables y con mucha información a través de la frecuencia 91.7 de nuestra página y también de nuestra aplicación. Muy, muy buenos días. La humildad te abre puertas y corazones.
1: Alexis y mi familia, Bésame, mi familia enamorada, buenos días. Y es que la humildad no consiste en pensar menos de uno, sino en tratar a los demás con respeto, sin sentirnos por encima de nadie. Y es que hay personas que tienen talento, dinero o éxito, pero lo que realmente deja la huella es la forma en la que hacen sentir a quienes los rodean. Una palabra amable, la disposición para escuchar y la capacidad de reconocer que siempre hay algo que aprender son gestos que abren puertas que el orgullo nunca podrá abrir. Porque al final la verdadera grandeza se refleja en la sencillez con la que elegimos caminar por la vida. Así que recuerda esto es importante. La humildad te abre puertas que el orgullo nunca va a hacer. En Colombia 6 de la mañana con 8 minutos, en Colombia 6 con 8, escuchas Bésame. ¿Y qué tal si escuchamos en esta mañanita de jueves, prefin de semana, a Django? La canción se llama Ahora. Hola, ¿qué tal? Buenos días. 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

0: Colombia, 6 de la mañana con 12 minutos. En Colombia, 6 con 12 minutos. 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
1: 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Son las 6 con 13 minutos. Me perdí aquí con una cosa que estaba leyendo. 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
0: Y si se quiere relajar, desestresar, para eso está Bésame.
1: Sí, señor.
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0: Hay recuerdos que se quedan tan cerca que parecen mezclarse con cada respiración. 6 de la mañana con 14 minutos. Bésame te acompaña, bésame te enamora. Con esta buena canción de Bárbara y Dick, se llama Respirando. Perfecta para disfrutar mientras estás en el campo, mientras estás en casita, mientras te preparas para trabajar, mientras conduces, mientras trabajas. Mejor dicho, hagas lo que hagas, la mejor compañía es y será Bésame.

0: En la mañana 6:17 en Colombia, 6:17. Está la mañana fresca. Vamos a ver cómo avanza el día, porque el veranito sí nos está dando como duro, Alexis.
1: Tenemos a esta hora una sensación térmica de 13 grados centígrados. Se ve muy nublado para el lado de Villa María, también para Neira, para la Enea y hacia el Nevado también está muy nublado.
0: O sea, toda la ciudad prácticamente está fresca. Vamos a ver cómo avanza el día, si de pronto este veranito nos va a dar tregua, pero sea lo que sea, lo que mande papito Dios está perfecto para nosotros, ¿no? Porque pues sabemos cómo somos los seres humanos.
1: No, y
0: si
1: ya
0: hace frío, qué frío, y si hace calor, qué calor, qué pereza todo.
1: Y si de pronto hace hoy un poquito de frío, pues sería maravilloso, a ver si descansamos un poco en las tardes y en las mañanas, que está haciendo un sol bien fuerte.
0: O ese bochorno que se está quedando atrapado en las casas en por las noches.
1: Sí.
0: Uy, Dios
1: sí,
0: mío, bendito, harto. Mira, Alexis, que hay algo curioso que tenemos muchas personas, o creo que todas las personas.
1: ¿Qué es?
0: Y es que nos resulta muy fácil recordar los errores, las veces en las que fallamos o aquello que nos salió mal, ¿cierto?
1: Sí.
0: Somos expertos en criticarnos, pero cuando llega el momento de reconocer un logro, de valorar el camino que hemos recorrido o sentirnos orgullosos de algo que conseguimos, ahí sí guardamos silencio. Y es que no se trata de presumir, sino de aprender a mirar nuestra historia con un poco más de gratitud, porque todos hemos librado batallas, hemos superado momentos difíciles y hemos alcanzado metas que en su momento parecían imposibles.
1: Es que a veces nos enfocamos tanto en lo que nos falta por hacer y nos olvidamos lo que ya hemos logrado, Jaco. Si uno pone en una balanza lo que era y lo que ahora es, uno dice, venga, me ha ido muy bien, estoy saliendo adelante, he logrado muchos de mis sueños.
0: Y es que la vida que usted tiene es el sueño de otra persona. Uno mira, no, es que esa moto que yo tengo, no, qué bueno esta moto, y no reconoce la moto que ya tiene, que es perfecta para usted, que lo lleva al trabajo, lo lleva a su casa, se puede ir a conocer pueblos con ella. No, es que ese carro que tengo es un carro ya viejo, qué bueno uno mejor.
1: Exactamente, uno siempre está buscando como la manera de estar o de tener otras cosas, pero no se da cuenta lo que tiene ahora, algún día uno lo soñó.
0: Sí, claro, es que uno no reconoce las cosas que uno tiene, y por eso yo soy muy fiel creyente que uno no tiene depresión, sino que uno está distraído pensando en lo que no tiene. Si usted pensara y agradeciera lo que sí tiene, yo sé que las cosas cambian, pero es que uno está pensando que quiere una moto mejor, un carro mejor, una casa mejor, estar en un barrio mejor, pero es que esa vida que usted tiene es el sueño de otra persona.
1: Es que sí, Jaco, uno debería como ser más consciente de las situaciones y ser más agradecido, y no es solo cosa suya o cosa mía, no, es de todo, Jaco. Uno habla con los oyentes, habla con amigos, con familiares, y uno siempre es como buscando otra cosa, tener más, estar en otra posición, sin darse cuenta que ya lo ha logrado.
0: Es que uno como ser humano es raro. Uno tiene un celular y alguien le dice, uy, que eso, que me gusta su celular, es muy bacano. Y uno empieza, ay, sí, pero es que ya está muy viejito, quiero el nuevo que salió. Y siempre estamos como en esa carrera buscando algo mejor, y lo de nosotros no tiene valor.
1: Y estando bien, como si sí, como si no valiera.
0: Como si no valiera para nosotros.
1: Somos bien desagradecidos, la verdad.
0: Y también en ámbitos personales, no sé, logré sacar adelante mi carrera, pero realmente ya quiero otra carrera, o quiero el magíster, quiero el doctorado, el posgrado, lo que sigue, no sé cuántas cosas ahí en adelante siguen.
1: Y en cuanto a las relaciones también.
0: Claro, usted, porque nosotros como seres humanos, el pasto o el césped del vecino es más verde. Entonces, el esposo o la esposa del vecino o de la vecina es mejor que el de nosotros. Ellos tienen mejor casa. Siempre nos comparamos con todo mundo, y no entendemos que las personas también tienen sus defectos, también. Es que es algo complicado, o sea, los seres humanos somos complejos.
1: Y uno ve esas personas de pronto que uno sanamente les puede envidiar muchas cosas y se ve como bien de bueno lo que tienen, cómo viajan, pero ¿qué otros problemas tienen? Tienen problemas de salud, después todo se les derrumba, entonces hay que sentirnos orgullosos de lo que hemos logrado hasta ahora.
0: Mire, creo que hay una historia que alguna vez conté, no estoy seguro. Fui con mi familia a comer a un restaurante de comida rápida en Chipre. Y había una familia, estaba el esposo, la esposa y una niña hermosa de no más de 5 años. Y todos pegados al celular, el esposo en el celular, la esposa en el celular, y pues la niña jugando con el menú, cogiendo las servilletas, la salsa, ¿cierto? ¿Qué más iba a hacer la niña?
1: Sí.
0: todos entretenidos en eso. Llega el momento, pero todos concentradísimos, nadie miraba a nadie.
1: Transportados ahí.
0: Llegó el momento en que la esposa le hizo señas a todos que una foto, todos en la foto quedaron sonriendo, sí, familia perfecta, y ya todos volvieron a hacer lo mismo. Me imagino que la señora a subir la foto, claro, a sus estados, a

0: Uy, me encanta su moto, Alexis. Sí, ya llevo mis años con ella y me gustaría otra mejor. Uy, qué carro tan bacano, Alexis. Me gusta su carro. Ay, sí, pero es que ya está como... Es que nosotros desmeritamos lo de nosotros.
1: Es que así es. Vea, Julián Mazuera, que nos acompaña aquí también en Bésame, Te Enamora, esta semana llegó con un super celular.
0: Sí.
1: Y uno dice, no, mira, y uno ya critica el de uno.
0: Uno ya dice, no, es que el mío ya es una cáscara, está viejito. Sí. Pero mire, y nos cuesta reconocer las cosas buenas que tenemos, porque nosotros, si usted lo mira, tenemos muchas cosas buenas.
1: Exacto,
0: que nos llenan de orgullo, que nos deberían llenar
1: todos,
0: de orgullo.
1: Y puede ser una persona adinerada, puede ser una persona humilde, y todos tenemos de qué estar orgullosos.
0: Claro, pues es que todas las personas tenemos algo para sentirnos orgullosos. Y una persona, por más dinero que tenga, usted le dice, uy, me encanta ese carro, el último del año. No, pero es que yo quería la versión más equipada y no me alcanzó. Cualquier cosa va a pasar.
1: Así es. O buscan o quisieran ellos tener la tranquilidad de una persona humilde que no tiene esos líos de estar manejando tanto dinero, de pronto empresas y tantos compromisos. Por eso hoy queremos hablar con ustedes, los oyentes de Bésame, Te Enamora. ¿Usted de qué se siente orgulloso? Nos pueden contar ya mismo al 300-874-6077.
0: Mire, queremos que hagamos una pausa para celebrar esas pequeñas y grandes victorias. De verdad, cuéntenos de qué se siente orgulloso.
1: A través del 300-874-6077 comenzamos desde ya a recibir todas sus opiniones en Bésame en la Mañana.
0: Bésame. ¿Usted de qué se siente orgulloso, de qué se siente orgullosa? Y no se llama presumir, simplemente es aceptar lo que nosotros tenemos, ¿cierto?
1: Reconocer lo que hemos logrado, claro.
0: Reconocer esas victorias, sean pequeñas, sean grandes. Cuéntanos de qué te sientes orgulloso, de qué te sientes orgullosa. Mientras escuchamos a Café Tacuba. La canción se llama Eres, en Bésame.

0: Tacuba, la canción Eres en Bésame, te enamora. Seis, el tiempo avanza, pero no tan rápido, ¿cierto?
1: No tanto, Jaco, apenas son las 6:29. Esa gran canción es bien linda, ¿cierto?
0: Uy, esa canción es hermosa, nos lleva por allá como a los años 90.
1: Yo no recuerdo el año, pues ya lo vamos a averiguar, pero Jaco, por lo menos es una canción que si usted está muy enamorado, quiere hacer sentir muy bien a una persona, pues siendo sincero, esa canción es perfecta para dedicarle a alguien, es una canción muy bonita.
0: Definitivamente canciones que nunca pasan de moda y esa canción es del año 2003, Alexis.
1: Imagínese ya todos los años que tiene, 23 años.
0: Hacía parte del álbum Cuatro Caminos.
1: Muy bonita, buen video también.
0: No recuerdo el video.
1: Es como en un colegio, que están ellos estudiando y en el salón.
0: No lo recuerdo.
1: Se envían las carticas.
0: Queda de tarea. 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
0: Y el tiempo avanza, el tiempo no se detiene. En Colombia ya son las 6 de la mañana con 30 minutos, en Colombia 6 con 30. Mi estimado Alexis, tenemos un tema del día.
1: ¿Usted de qué se siente orgulloso? Y nos puede contar a través del 300-874-6077, como ya comenzaron a hacerlo muchísimos oyentes. Ya venimos a saludarlos a todos.
0: Esta canción es perfecta para escuchar mientras estás conduciendo. ¿Qué tal si bajas el vidrio de tu vehículo? ¿Sientes el aire en la cara? Y te dejas llevar por el amor de Dani Daniel. Qué buena melodía, qué pena me da.

0: Y es que después de una despedida no siempre quedan reproches. A veces lo que permanece es la tristeza de aceptar que por mucho que haya existido amor en una relación, hay historias que nunca llegan a su final. Qué pena me da. Dani Daniel, en Bésame te enamora. En Colombia, 6 de la mañana con 34 minutos. En Colombia, 6 con 34. Es jueves, es 9 de julio, prefin de semana. Y a partir del primero de este mes, tuvimos el primer fin de semana sin pico y placa a la vía que conduce de Manizales hacia Murillo. O sea, el sábado 4 y el domingo 5 fue el primer fin de semana sin pico y placa para ir sí. por esa carretera que es muy hermosa y es, según los que conocen Ajá. y según las autoridades, sí. la carretera más bonita del país, la carretera más bonita de Colombia.
1: Y Jaco, ¿usted vio esas fotos que publicaron muchas personas? ¿Cómo estaba el trancón?
0: No vi. Cuéntenos, por favor.
1: No, pues era eso, que había mucho trancón en la vía porque la gente se baja a tomar las fotos, entonces deja el carro al lado y se forma una fila muy larga.
0: Bendito sea Dios, las personas no aprendemos a comportarnos. ¿Y qué? ¿Por qué lo digo? Es que el primer fin de semana sin pico y placa ambiental en la vía Murillo-Manizales generó una alta afluencia de vehículos y largas filas para ingresar al Parque Nacional Natural de los Nevados. Y es que habitantes denunciaron la muerte de varios animales silvestres, entre ellos conejos, zorros y venados, presuntamente atropellados por el aumento del tráfico.
1: Le da uno tristeza contar estas noticias. También se reportaron algunos visitantes ingresaron a zonas restringidas, pisotearon frailejones y dejaron basura en el páramo y en fuentes hídricas. Los habitantes de la zona expresaron su preocupación por el impacto que estas conductas tienen sobre uno de los ecosistemas más frágiles que tenemos en el país.
0: Resulta que la restricción fue suspendida por decisión del Tribunal de Ibagué tras una acción de tutela, por lo que desde el 1 de julio volvió a permitirse el tránsito sin el pico y placa ambiental, pero ya entendimos que los seres humanos, las personas, como que no sabemos comportarnos.
1: Está claro eso, Jaco, sí, porque es que, o sea, si van para Murillo, bueno, la carretera es muy linda, pero es que forman mucho desorden.
0: Mucho desorden, entran a lugares que no deben entrar.
1: ¿Usted cómo va a dejar basura? Por Dios, una botella, un plástico, usted se lo mete al bolsillo y se lo lleva.
0: Eso que dura miles de años para degradarse. Ajá. Dicen, no vayan a tocar los frailejones. No falta el que se toma la foto abrazando un frailejón, tocando un frailejón. Están creciendo los frailejones Ajá. pequeñitos, van y los pisan. Para que un frailejón crezca,
1: eso se demora mucho.
0: Crece un centímetro por año.
1: Y hace un tiempo, hace digamos como unos 6 meses, mostraban a un señor que se estaba llevando varios frailejones encima del carro, Jaco.
0: Bendito sea Dios, hombre. Los seres humanos, ¿por qué somos así? Esperemos a ver qué pasa con esta vía que conduce de Manizales hacia Murillo, a ver si vuelven y ponen el pico y placa, porque al parecer sí. los seres humanos no podemos comportarnos bien.
1: Nos lo merecemos.
0: Y sí.
1: No, que haya una restricción bien seria, la verdad.
0: De verdad, cosas como esta me hacen perder fe en la humanidad.

0: Por eso te quiero. Qué buena canción de Valeria Lynch. En Bésame te enamora. Suenan tus favoritas de siempre en tu emisora favorita de siempre. Tenemos un tema del día, Alexis.
1: Estamos hablando, Jaco, con los oyentes de qué se sienten orgullosos. Nos pueden contar ya mismo a través del 300-874-6077, como lo han hecho ya varios oyentes. Es que tenemos muchas personas que ya nos escribieron, Jaco, a través de nuestro WhatsApp.
0: Y eso no es presumir, es reconocer lo que tenemos, lo que valemos como persona, lo que nos hemos ganado a pulso. ¿Usted de qué se siente orgulloso? Cuéntanos a través del WhatsApp Bésame 300-874-6077. En Colombia 6:42, es hora de tu domicilio con drogas.
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0: Y es muy triste entender que algo que en una época de nuestra vida nos hizo sonreír, hoy solamente vive en los recuerdos. 6:43, él es Rudy Márquez, la canción Sombras en Bésame.

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1: Como todos los días nos reunimos en torno a la palabra de Dios. Abrimos el corazón para recibir este mensaje que llega a nosotros con fe, con esperanza, con amor, con alegría. No tengas miedo en decirle al Señor: habla, Señor, que tu siervo escucha. Saludamos a toda la gente linda de Tropicana, la más bacana, y Bésame te enamora, que se conecta con nosotros en este jueves 9 de julio del 2026 para Colombia. Fiesta de la Bienaventurada Virgen María del Rosario de Chiquinquirá, patrona de Colombia. Saludamos a todo nuestro país, que el Señor bendiga, que la Virgen de Chiquinquirá nos proteja con su manto, que nos traiga la paz que tanto anhelamos, la justicia, el perdón, la honestidad, el respeto por la vida, que la Virgen de Chiquinquirá nos acompañe en este largo caminar, que nos ayude a hacer procesos de conversión, de paz, de reconciliación. Oramos por Colombia. Saludamos a toda la gente linda de Tropicana, la más bacana, y Bésame te enamora, que se conecta con nosotros en Manizales, Caldas, Colombia, en el mundo entero, a través de internet. Una bendición muy especial para nuestros hermanos del campo, para aquellos que están sin empleo, por la gente que sufre, por los más necesitados. Que Dios los bendiga y los acompañe siempre. Nos encomendamos a la Virgen de Chiquinquirá. Ven, Espíritu Santo, ilumínanos y santifícanos. Del Evangelio según San Lucas, capítulo 11, versos 27 al 28. En aquel tiempo, mientras Jesús hablaba a la gente, una mujer de entre el gentío, levantando la voz, le dijo: bienaventurado el vientre que te llevó y los pechos que te amamantaron. Pero él dijo: mejor bienaventurados los que escuchan la palabra de Dios y la ponen en práctica. Palabra del Señor. Gloria a ti, Señor Jesús. Queridos oyentes de Tropicana, la más bacana, y Bésame te enamora, estamos de fiesta en Colombia, celebrando a Nuestra Señora del Rosario de Chiquinquirá. Este cuadro restaurado por la misericordia de Dios, un cuadro que estaba en ruinas, desteñido, casi podrido, humedecido, en fin, con la fuerza del Espíritu Santo recobró sus colores originales, la forma en que había sido pintado. La Virgen de Chiquinquirá, al lado y lado, Santo Domingo de Guzmán y San Antonio de Padua. Nos encomendamos a la Virgen de Chiquinquirá, a estos dos grandes santos. Le pedimos por la paz de Colombia, en nuestras ciudades, en nuestros pueblos, en nuestras veredas. Le pedimos a la Virgen de Chiquinquirá que nos ayude a reconciliarnos entre los colombianos. Somos bendecidos por el Señor. No tengamos miedo en decirle al Señor: renuévame por dentro, Señor. Crea en mí un corazón puro, ten piedad de mis pecados, reconcíliate con el Señor, vuelve a Dios. Sigamos orando por la gente de Venezuela que lo ha perdido todo, que el Señor multiplique los bienes de aquellos que se lanzan a compartir con los más necesitados de Venezuela. Que Dios nos bendiga a todos, en el nombre del Padre y del Hijo y del Espíritu Santo. Bendiciones a Tropicana, la más bacana, y Bésame te enamora.
0: Recuerda que siempre escucharás en este espacio un encuentro con la palabra de Papito Dios. Y aquí en Tropicana y Bésame seguiremos entregando toda la honra y toda la gloria a nuestro Señor Jesucristo, nuestro Salvador. Amén. 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
2: 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En Colombia 6:52.
3: Profe, parece que el momento clave del partido fue el cambio que hizo en el segundo tiempo. 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

0: Dios mío bendito, pasaron tantos años y otra vez volví a pensar en ti. 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Qué buena melodía del monstruo de la canción de Rafael. En Bésame te enamora. Qué frase tan profunda.
1: No crea que ya la olvido.
0: Sí, bendito sea el Señor. 7:03 en Colombia. 7:03, iniciamos un nuevo bloque musical, es Bésame en la Mañana, con la dirección y programación de Mauro Moreno. Aquí estamos Alexis Flores, Jaramillo y Jaco, J-A-C-O, presentándote la música del recuerdo, la música que te fascina, todito en Bésame, la emisora romántica de Colombia. Nos reporta en sintonía a través de nuestro WhatsApp Bésame, el 300-874-6077. Nos reportan sintonía, nos saludan, están opinando del tema del día. Don Jaime Ayala en Chinchiná, Eucari Sánchez en Belén de Umbría, Patricia Sepúlveda, también está por acá Luz Elena Cerna, Freddy Quiñones, él se encuentra en Atlanta, Georgia, en los Estados Unidos. También nos reporta sintonía Nana Castellanos, Viviana Biscué, ella está en Brasil. Nuestro amigo Nelson Restrepo,
1: taxista. ¿Dónde está Nelson hoy?
0: Nelson está por las calles de Manizales, disfrutando de la música de Bésame te enamora. También está por acá Carolina Ramírez en la Celia Risaralda, María Mónica Cárdenas de Las Delicias, John Freddy Uribe, Milena González Correa, ella está en España, Alba Marina Gudelo en Santuario Risaralda, Marisol Restrepo Cardona desde Marsella nos deja un mensaje hermoso, John Freddy Castrillón Quintero desde San Jorge, María Edelmira Valencia, Andrea Agudelo, también un abracito para ella, don Pedro Carrillo en Chinchiná, Paola Andrea Aguirre, ella está en el barrio Aranjuez de Manizales, reporta sintonía María Cristina Mejía en Marmato Caldas, don Juan Grajales en Belén de Umbría y muchas personas más. Gracias por tanto cariño, gracias por tanto amor, gracias por escuchar Bésame. Tenemos un tema del día, Alexis.
1: ¿Usted de qué se siente orgulloso? Nos puede contar ya mismo a través del 300-874-6077. Saque pecho y dígame, siento orgulloso de esto, esto y esto.
0: Y no, no es presumir, simplemente es sentirse orgulloso de lo que usted ha logrado, de
1: valorarlo,
0: su familia, sí, de sus cositas, de lo que usted se ha construido como persona. 7:05, el amor propio es el primer paso para una vida plena.
1: El amor propio no nace de creer que somos perfectos, sino de aceptar que, aún con errores, seguimos siendo valiosos. Es aprender a tratarnos con el mismo respeto, paciencia y comprensión que ofrecemos a quienes queremos. Cuando una persona se aprecia de verdad, toma decisiones que ponen límites cuando es necesario y deja de buscar en los demás la felicidad que primero debe construir dentro de sí. Porque una vida plena comienza el día en que entendamos que también merecemos nuestro propio cariño. Y llegaron más oyentes a Cobea. Llegó María Castro de la Gobernación, Marta Villada en Belén de Umbría, Marisol López Vázquez, mejor dicho.
0: Y también a don Nelson Restrepo, pero de Batero Quinchía.
1: Ah, sí, claro, siempre está conectado con nosotros.
0: Un abrazo para él, para los dos Nelson Restrepo, los dos Nelson Restrepo de Bésame te enamora.
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0: Esta canción nos recuerda que vale la pena apreciar la sinceridad. Y es que siempre termina siendo el valor más importante, porque hay personas que viven de apariencias, pero lo más importante en esta vida es la sinceridad. En Colombia, 7:06, un clásico inolvidable, un clásico de todos los tiempos. En esta mañanita de jueves, prefin de semana, suena Hipocresía.

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1: Los pasteles verdes, hipocresía, en Bésame te enamora. Ya son las 7 de la mañana con 10 minutos, en Colombia 7 con 10 minutos. Hoy es 9 de julio y el próximo 14 de agosto, escúchate esto. Estaremos disfrutando esta melodía, esta super canción de Tormenta en vivo, pero con Tormenta la original, el próximo viernes 14 de agosto. Alexis
2: llega desde Argentina con todos sus clásicos inolvidables y junto a ella estarán de Yo Me Llamo, Miriam Hernández y también Ana Gabriel. 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La boletería la encuentras en La Bikina y en Bikinitos. 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Ese es otro gran tema, Jaco.
1: De los mejores de Tormenta para mi gusto. Bueno, pues, tiene temas muy buenos, sí, pero canciones que hayan sido relevantes, ajá, y que marcaron toda una generación es esta.
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1: Sé quién no la conoce, quién no la ha cantado, quién no la ha tarareado.
2: Cierto, Jaco, y qué fortuna tener la original Tormenta que venga a compartir a la ciudad de Manizales. Y sabemos que en la ciudad hay muchos románticos y seguidores de ella. 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
1: En la mañana 7 con 12 minutos, en Colombia 7 con 12 minutos, 7 con 12. Ya venimos con sus opiniones acerca del tema del día. A usted, ¿qué le hincha el corazón? ¿De qué se siente orgulloso? Cuéntanos al 300-874-6077. Rocío Dúrcal, como tu mujer.

0: Tu mujer, Rocío Dúrcal, en Colombia, 7 de la mañana con 16 minutos. Saludo para usted que está conduciendo, que va por las calles de Manizales, las carreteras del departamento de Caldas, el eje cafetero Colombia y el mundo, disfrutando de la música del recuerdo, disfrutando de la música de Bésame, Te Enamora. Y mi estimado Alexis, cambia el reloj, 7 con 17, y a las 7:30 venimos con el reporte del tráfico.
1: A través de Bésame Te Enamora con el CDA Santa María. Ahora vamos a compartir con ustedes las opiniones, lo que ustedes han dicho, de qué se sienten orgullosos, opiniones que llegan al 300-874-6077.
2: Bésame, buenos días. Les envío un abrazo y un saludo desde aquí de mi puesto de trabajo, de aquí del barrio Palermo. Mi nombre es John Freddy. Me siento orgulloso de que Dios me dio una pareja maravillosa de la cual jamás imaginé contar. Hemos ido construyendo poco a poco nuestro hogar y la verdad no le envidio nada a nadie. Y lo que ustedes estaban diciendo es verdad, mucha gente anhela más, tienen un carro y quieren el último modelo, lo mismo el celular. Nosotros poco a poco Diosito nos ha dado comodidades que jamás imaginamos. No somos adinerados porque no lo somos, pero la verdad me ha dado cosas maravillosas Dios. Un abrazo y feliz día.
0: Gracias, John Freddy. Sí. Él toca algo importante. Ajá. Nosotros luchamos por comprar un carro y sí, cuando lo tenemos ya no nos gusta, lo empezamos a ver viejito, que no era sí, tan bueno como el que, o que queremos otro mejor, y pensando que ese carro fue el sueño que nosotros teníamos.
1: María, así somos, Jaco, y nos pasa a todos. Vea lo que nos dice Milena González Correa, ya está en España. Buenos días, Bésame. Respecto al tema de hoy, me siento muy orgullosa de haber sacado adelante dos carreras allá en Manizales. Una la hice en la Universidad de Caldas y la otra en la Universidad de Manizales, y también de haber hecho dos especialidades en cada una de las carreras hechas. También estoy orgullosa de ejercer acá en Barcelona lo que estudié. Además, pude traerme a mi hijo, a mi esposo a estudiar y a trabajar acá en este país como Dios manda, con los documentos requeridos por la ley, algo que soñé algún día y hoy es una realidad. Gracias a Dios y al esfuerzo de mi familia y mis hermanos que viven allá en Manizales, en mi Manizales amada. A veces hay que hacer un alto y valorar todo lo que hemos obtenido. Muchas gracias, Bésame, y muchas gracias, Milena, porque siempre está aquí con nosotros, siempre opina sobre el tema del día, nos envía saluditos, y qué bueno que esté allá ejerciendo lo que estudió con el esposo y con el hijo. Maravilloso.
0: Y mire la foto tan bonita que tiene de perfil. Tiene una foto con un muchacho, creo yo que es su hijo.
1: Sí.
0: Y atrás se ve la Torre Eiffel en París.
1: Y eso no es un montaje.
0: No, señor, eso no es inteligencia artificial. John Freddy, buen día.
3: Buenos días, Alexis y Jaco. Sobre el tema del día, les cuento que yo me siento orgulloso de vivir en un buen país como es Colombia, y aún en esta ciudad de Manizales, que es el mejor vivero de Colombia, pero también me siento orgulloso de ser una persona sencilla y humilde. Oiga, muchas bendiciones, Dios me los proteja y me los bendiga siempre. Alexis y Jaco, John Freire desde el barrio Los Andes.
1: Amén, John. Muchísimas gracias por estar siempre participando con nosotros y además porque nos da unos daticos que ahora les vamos a dar a conocer.
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La música de Leo Dan llega con este gran éxito del año 1973, Sé que te amaré. Después de esta canción, venimos con la sección del tráfico con el CDA Santa María, 7:25 minutos.

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1: En la mañana 7:27, en Colombia 7:27, es hora de saber cómo fluye el tráfico en nuestra querida ciudad, en nuestra Manizales del Alma, la ciudad de las puertas abiertas, la perla del Ruiz. Y informarnos, contarnos acerca del tráfico es muy fácil. Para eso está nuestro WhatsApp Bésame. Nos puede enviar una notita de audio o nos puede enviar un mensaje escrito al 300-874-6077. Es el WhatsApp Bésame Te Enamora. Guárdalo, apúntalo, memorízalo. 300-874-6077. De verdad que es importante, muy importante para nosotros saber cómo fluye el tráfico en este momento en nuestra ciudad. Alexis Flores Jaramillo y quien les habla, Jaco, estamos encerrados en una cabina. Nuestros ojitos en la calle son todos y cada uno de ustedes. Así que por favor, cuéntanos, de verdad es importante para nosotros saber cómo está el tráfico en este sector en el cual estudias, vives o trabajas. Si tienes vista a la calle desde la ventana, es muy fácil. Coges tu celular, nos envías la notita de audio, el mensaje y nos dices: muchachos, mire, por acá hay algo que está pasando, hay un accidente, hay una anomalía, el tráfico está lento. Y si por el contrario, todo fluye con completa normalidad,

0: todo está tranquilo, todo está en paz, también nos lo puede contar. 300-874-6077. La invitación es para usted que va en su bus, buseta, colectivo, carro particular, que va en su taxi, usted que está en su negocio, usted que está trabajando, que está estudiando, usted que salió a hacer alguna vuelta, alguna diligencia, que salió a tomar aire fresco, a pasear a su mascota, usted que va como pasajero, mejor dicho, todos nos pueden informar acerca del tráfico en esta mañanita de jueves, prefin de semana con Bésame Te Enamora.
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0: Saludo para Juan Pablo Salazar Valencia, que nos dice: buenos días, Bésame Chinchina por la Siria. Sin novedad, bendiciones en este día.
1: Muchísimas gracias a Juan Pablo. A Juan Pablo, ¿cierto?
0: Sí, sí, señor, Juan Pablo Salazar Valencia.
1: Listo, también estamos en comunicación de una vez con Nelson Restrepo, que está en la ciudad de Manizales recorriendo las diferentes calles y que está en sintonía de Bésame Te Enamora. Nelson, buen día.
2: Buenos días para Jaco, Alexis Torres Aramillo. Como que pospuso nuevamente la fecha del matrimonio, Alexis. Bueno, eso como que ya no iba a casar nada. Les comento, acá sector de Estación Uribe, Santa Sofía, Avenida Centenario, acá Agustinos, Avenida Centro, hasta acá el sector de Fundadores, el tráfico fluido, todo normal.
0: Venga, Alexis, ¿usted se va a casar?
1: Yo no sé.
0: No me había contado nada. Este Alexis, hombre.
1: Usted sabe que Nelson es un personaje.
0: Saludito para Diego Rodríguez, que nos dice: muchachos, Villapilar, centro, hacia la Santander, por el cable. Todo fluye con completa normalidad.
1: Y Josefina Cruz Quintero también nos dice: en San Jorge todo tranquilo por la vía principal, atrás del Parque de la Mujer. Un abrazo también para Josefina.
0: Un abracito para Josefina y para Jorge Eduardo Rengifo. Jorge Eduardo Rengifo, que nos dice que está llegando a Manizales. Él viene desde el 41. Subió por la Manuela, autopistas del Café, hacia Manizales, y dice que todo fluye con completa normalidad.
1: Carlos Díaz también nos escribe desde el sector del barrio Marmato. O sea, vive en Marmato, ya salió y viene en su taxi subiendo al centro de la ciudad de Manizales, y dice que todo está muy tranquilo por la 26.
0: Un abrazo para él y un saludito para José Díaz, que nos dice que desde Mave, pasando por el túnel que va hacia el batallón, hacia la NEA, todo fluye con completa normalidad, bajando por Expoferias. Y también quiero saludar a Carlos Julio Páez Ávila, que escucha Bésame Te Enamora en la ciudad de Pereira, y nos dice que hay bastante tráfico en este momento en el viaducto que conduce de Dos Quebradas hacia Pereira. Así que si usted va a bajar a Pereira a hacer alguna vuelta, hacer alguna diligencia, pues ya sabe que se va a encontrar con ese tráfico ahí en todo el viaducto.
1: Andrés Felipe Loaiza también nos envía su nota de audio. 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
1: Sí.
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3: Sea Manizales.
4: Buenos días, Bésame. Muchachos, desde Maltería hasta San Marcel, todo muy bien, gracias a Dios. Me perdonan, un poquito apestado.
1: No, hombre, Felipe.
0: Y muchas gracias, sí, hombre, por, y muchas gracias por su reporte. Estando así un poquito maluquito de la voz y con tos, sí, es sacar tiempo para enviarnos el reporte del tráfico. Muchas gracias, Andrés Felipe Loaiza. Es muy importante para nosotros. Y gracias a todos los oyentes que siempre están ahí reportando sintonía y que nos colaboran con el reporte del tráfico.
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0: Sea financiada, sí, de crédito a crédito, a contado, lo importante es tener la técnico-mecánica, que al de pronto día, sí, no me lo cojan por ahí en un retén y salga más caro el, exacto, caldo que los huevos.
1: Es que sale más caro, Jaco. Usted le hacen el parte.
0: Sí, señor.
1: Y de una vez vaya, saque el tecno.
0: Sí, señor. No. Y aparte tiene que ir a pagar grúa, parqueadero, tiene que pagar la multa. Dios nos coja confesados.
1: Y cuando uno anda con esos papeles de pronto que no están al día, ahí sí que anda asustado.
0: Ah, ahí sí. Y el pecado es cobarde, sí, y usted mismo se delata. A uno lo usted notan, sabe, sí, que lleva el pecado encima. Sí, sí. William Hernández nos dice que está bastante congestionado, está bastante lento para ingresar al túnel de la 52 para entrar al barrio San Jorge y al barrio La Leonora en Manizales.
1: Luis Buritica también nos está escribiendo a esta hora al 308-74-6077, otro conductor de taxi, y dice que salió del barrio Prado. Ya subió a el barrio El Campín y todo está tranquilo en ese sector.
0: Mire, saludo para Miguel Antonio Pérez, que viene para Manizales, dice que viene para Manizales y viene desde Villa María en el cable aéreo y nos cuenta que las tres líneas del cable aéreo están funcionando con completa normalidad.
1: Luis Felipe Ríos vive en el Alto del Guamo y nos cuenta que ya pasó por Bosques del Norte, San Sebastián, El Solferino, Samaria, Bengala, Villahermosa y ya está en la Kevin. Todo tranquilo, van el Cosmobús.
0: Bueno, un abrazo para él y un abracito para Milton Betancourt, que nos dice que está trabajando por el Coloso de la 62 por el Estadio Palo Grande. Él está en una portería y nos dice que por este sector, en la paralela, todo fluye con completa normalidad.
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1: La música de Piero llega a las 7:45. Este gran tema ya tiene 56 años, se llama Italia.

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1: 7:55 minutos. 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
1: Linda mañana la que estamos disfrutando en la ciudad de Manizales, una mañana muy fresca a comparación de los anteriores días que estaba haciendo mucho solecito en este jueves 9 de julio. Te saluda Bésame, te enamora. Gracias por estar ahí conectados con nosotros en la frecuencia 91.7 a través de la página o de nuestra aplicación. Llega Lolita con este gran tema, se llama Sí, pero No y suena en Bésame.
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0: Qué hermosa canción de Andrés Cepeda, se llama Tengo Ganas. Si la escuchas en Bésame Te Enamora, en esta mañanita de jueves, prefin de semana, Bésame Te Acompaña, Bésame Te Enamora. Mi querido y estimado Alexis Flores Jaramillo, véngase para acá. Tenemos un tema del día, Alexis.
1: Hoy estamos hablando con los oyentes de Bésame Te Enamora de qué se sienten orgullosos. Y María Mónica Cárdenas de Las Delicias nos escribe y dice: yo me siento orgullosa de ser la persona que soy, muy servicial, etcétera. Mil bendiciones. Gracias a María Mónica por su opinión.
0: Un abrazo para Moni. Y por acá Caro Caro nos deja su audio. Hola, Caro.
2: Muy buenos días, Jaco, Alexis. Dios me los bendiga. ¿De qué me siento yo orgullosa? De yo misma, por ser la mujer que soy, echada para adelante, guerrera. Entonces me siento orgullosa de yo misma, porque he sido una mujer muy berraquita, muy guerrera y echada para adelante. Me siento orgullosa de mí por ser la mujer que soy.
0: Qué alegría uno sentirse orgulloso de uno mismo, donde uno mismo es el peor crítico que uno puede tener.
1: Uno mismo se
0: da
1: muy duro.
0: Y es que nadie le da palo a uno como uno mismo se da garrote, ¿no?
1: Uh-huh. Uno debería subirse el ánimo todos los días, pero no, antes uno hace lo contrario.
0: ¿Usted tendría de amigo o amiga a una persona que lo trate así como usted se trata a usted mismo?
1: No, deberíamos.
0: Yo soy tal cosa, uno no se aguantaría a otra persona que lo trate así, pero uno sí se trata así.
1: Y uno lo hace, claro, constantemente. Mauro Patiño, conductor de Gran Caldas, dice: buenos días, mis amigos de Bésame. Me siento orgulloso y le doy gracias a Dios de tener más de 50 años y estar gozando de buena salud. Me da mucha tristeza saber que hay gente que se siente orgullosa por lo que tiene y no por lo que son.
0: Bueno, claro que
1: ahí deja bien claro el mensaje, Mauro.
0: Sí, señor, pero uno también tiene que sentirse orgulloso de lo que tiene, porque sí, claro, uno se lo ha trabajado con sudor y con esfuerzo. Hola, Luz.
3: Feliz y bendecido día para todos. Me siento orgullosa de mis hijos, de mi hogar, de mi familia, de mi tierra. Gracias.
0: Ay, tan bella, mi amor. Un abracito para ti. Gracias por escuchar Bésame.
1: Está ahí conectada con Bésame Te Enamora. Tenemos más opiniones, Jaco.
4: Muy buenos días, un saludo muy especial a todos ustedes, los que conforman la familia Bésame Manizales 91.7, que Dios los bendiga siempre. Programación excelente, maravillosa, llena de ternura, llena de amor. Desde Belén de Umbría los saludamos y estamos en sintonía total.
0: Muchísimas gracias, Bea. Él es don Juan Grajales en Belén de Umbría. Y reporta a sintonía también Marisol López Vázquez. Un abracito para ella, escuchando Bésame Te Enamora. Y Snit, desde el barrio La Argentina, Snit Martínez nos dice los siguientes dos puntos. Buenos días, mi familia Bésame. Acerca del tema del día, me siento orgulloso de que Dios me haya dado vida, salud y el privilegio de cuidar a mis padres hasta que partieran de este mundo.
1: También vale la pena uno reconocer eso que hace, ¿cierto? Por uno, por los demás.
0: Claro que sí, es que imagínese usted asistir a su padre, ser un buen hijo, ser un buen padre, un buen hermano, buen tío, un buen sobrino, una buena persona en general.
1: Eso dice mucho de uno.
0: Y para sentirse orgulloso. Y sus padres, que están en el otro mundo, que están allá en el cielo, también seguramente se sienten orgullosos de ellos. 8:14. ¿Y tú? ¿De qué te sientes orgulloso? ¿De qué te sientes orgullosa? Cuéntanos a través de nuestro WhatsApp, Bésame 300-874-6077.
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0: Y no hay nada que hacer. Es así la vida, gústenos o no. Él es José Vélez en Bésame Te Enamora.

0: Y es que la vida es así para ti, para mí, para todos, y eso es lo bonito que tiene la vida, ¿no? Que a todos nos brilla el sol por igual, todos vamos a morir, todos vamos, respiramos el mismo oxígeno. Me parece algo bonito de la vida, ¿no?
1: Sí, claro, Jaco, todos somos iguales.
0: Hijos de Dios, ajá, sí, señor, ajá. Tenemos diferentes posibilidades económicas, unos tendrán más, otros tendrán menos, pero pues... todos tenemos el mismo aire, el mismo sol, el mismo amanecer, para todos oscurece. Bueno, qué linda es la vida por ese lado. 8 de la mañana con 18 minutos, es jueves, prefin de semana, es 9 de julio. Y esta canción la estaremos disfrutando en vivo en la discoteca Moliendo Café el próximo viernes 14 de agosto con las divas de la balada.
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0: Dale, en Bésame te enamora 8:24. Tenemos un tema del día, Alexis.
1: Hablando con los oyentes de Bésame te enamora que confían en nosotros, nos cuentan sus historias y nos dicen de qué se sienten orgullosos. Y ya venimos con más opiniones, Jaco, a través de Bésame te enamora. Jaco, vea, estamos disfrutando en esta época el Mundial de la FIFA 2026, ¿cierto?
0: Que acaba exactamente en 10 días, acaba el domingo 19 de julio.
1: Sí, señor, y ya se está preparando el siguiente Mundial de la FIFA, 2030.
0: ¿Y cómo le parece que Marruecos, que es un país africano,
1: sí,
0: que está ahí abajito de España?
1: Es que vea, ese próximo Mundial será en España, Portugal y Marruecos.
0: ¿Y por qué Marruecos si no es Europa? Pues es que Marruecos es África, pero está casi que pegado a España.
1: Es un vecino,
0: es un pedacito de mar chiquitico. Y en España hay muchos marroquíes, que ese es el gentilicio de la gente de Marruecos.
1: Y se ve bien lindo Marruecos, ¿ha visto esas expediciones que hacen? Se ve muy
0: bonito. No, pues que si usted mira todo el planeta es hermoso. Y Marruecos está construyendo el gran estadio llamado Hassan II, que es un escenario que aspira a convertirse en el estadio de fútbol más grande de todo el planeta, con una capacidad, ojo a eso, Alexis, de 115.000 espectadores.
1: Uy, sería el más grande del mundo, ¿cierto?
0: Sí, sí, señor. O sea que sería como 4 o 5 veces más grande que el estadio Palo Grande, que el coloso de la 62. Es gigante, sí. ¿Cierto? El estadio hace parte de los preparativos para el Mundial del 2030, que organiza de manera conjunta, como usted nos lo contaba, con Marruecos, España y Portugal.
1: El diseño está inspirado en las tradicionales carpas de los festivales marroquíes, buscando reflejar la identidad cultural del país con una arquitectura moderna. La obra se levanta sobre un terreno de más de 100 hectáreas, donde además se desarrollará un gran complejo deportivo de servicios alrededor del estadio.
0: Este proyecto se construye en la provincia de Benslimane, así se llama este sector donde están ellos construyendo, y eso queda entre Casablanca y Rabat, y es una ubicación muy estratégica para recibir a miles de aficionados durante el Mundial. Si se cumplen los cronogramas, el estadio estará terminado entre finales del 2027 y 2028, esto con el objetivo de postularse como sede de la gran final del Mundial 2030.
1: Además de su enorme capacidad, contará con zonas VIP, palcos, tecnología de última generación y una amplia infraestructura vial y ferroviaria para facilitar el acceso de los asistentes a el próximo Mundial de la FIFA 2030. Sin terminar este, y vea, ya están trabajando en el próximo.
0: Claro que sí, esa gente va adelantado como 2, 3 mundiales.
1: Sí, adelante, claro, toca, sí. Es que es una organización muy grande.
0: Tienen que ser estadios. Ajá. Vías, capacidad hotelera, capacidad energética. No cualquier país puede albergar
1: ese evento
0: que es, podemos decir que es el evento más grande del mundo.
1: Yo diría que sí. Es que miren nada más cuando salen a la cancha los equipos que ponen las banderas, son divinas. ¿Sí las ha visto?
0: Sí, señor. Claro que sí.
1: Banderas tan
0: si
1: bonitas.
0: Usted lo mira bien, el país más poderoso del mundo es Estados Unidos. Sí, y este mundial lo está compartiendo Estados Unidos con México y con Canadá.
1: Sí, señor, y ha sido espectacular. Lástima lo de Colombia.
0: Lástima, pero bueno.
1: Ahí le quedó la camiseta.
0: La vida sigue. Muchas gracias por la camiseta, Alexis. Ya se volvió trapitos para la cocina. Mentira, no es cierto.
1: No estaba tan vieja.
0: No, ya se volvió pijama para dormir.
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0: 8:28. Hay personas que dejan la vara muy alta, ¿no? Y uno se pregunta, ¿después de ti qué? Qué buena canción de José Feliciano. En esta mañanita de jueves, prefin de semana, Bésame te acompaña, te enamora.

La música de Vilma Palma llega a las 8 de la mañana con 32 minutos. Este tema se llama Bye Bye y esa canción la puedes escuchar en la frecuencia 91.7 ingresando a www.besame.fm. Ahí eliges la ciudad de Manizales y también con nuestra aplicación, así que todo el mundo puede estar conectado con Bésame Te Enamora en este jueves 9 de julio, 8:33 minutos.

0: Y es que hay despedidas que no se olvidan de un día para otro. Hay adioses que se dicen con la voz, pero el corazón sigue aferrado a un último recuerdo, a una última mirada, a la esperanza de volver a encontrarse una vez más. Escuchábamos a Vilma Palma y Vampiros, la canción Bye Bye, a las 8:38. Tú escuchas Bésame, te acompaña, Bésame, te enamora, y tenemos un tema del día.
1: ¿Usted de qué se siente orgulloso, Jaco? Vea lo que nos escribe Joana Cruz. Buenos días, Bésame, te enamora. Los saludo desde Pereira. Sobre el tema del día, me siento orgullosa de mis hijos, me siento orgullosa de mí porque he podido demostrar que puedo lograr muchas cosas, y aún más orgullosa de ser de Manizales. Se les quiere montones. Gracias a Joana, que vea, estaba perdidita en esos días, hoy volvió a aparecer.
0: Ahí apareció Joana Cruz Quintero. Quiero saludar a Lina María Arango del PIN 8. Un abracito para ella, escuchando Bésame, te enamora. Ella trabaja en una óptica.
1: Ah, ya entiendo.
0: En una óptica oftalmológica, algo así.
1: Sí, sí.
0: Pero creo que es lo mismo, no sé, la verdad no sé. Ajá. Pero ella trabaja así. Un abracito para ella. Gracias, Biscochote, por escuchar Bésame, te enamora. Y saludito para Viviana Biscue en Brasil, que me dice: yo me siento orgullosa de la mujer que me dio la vida. Esa guerrera mujer valiente que sacó a sus hijos adelante bajo el agua, sol y frío, en su módulo ahí, en la carrera 23. Nos dio educación, que fue lo más importante. Y hoy, aunque somos, o más bien aunque estamos tan lejos, te devolvemos cada granito sembrado en nosotros. Para mí es mi mayor orgullo mi madre, Débora. Y ahí nos envió una foto de doña Débora con la nietecita, una nietecita muy hermosa.
1: Sí, ve lo divina esa niña.
0: Unos cachetes divinos.
1: Linda, linda.
0: Linda esa niña, Dios la bendiga. Miriam Alzate, en Andes, Antioquia, buen día.
2: Buenos días, mi familia, bésame para el tema del día. Lo que más me siento orgullosa es de haber tenido a mis dos hijos. Son mi vida y son un ejemplo a seguir. Dios los bendiga, se les quiere.
1: Muchísimas gracias, Jaco. También nos escribe Mel Bavarón. Buenos días, Bésame, me enamora. Yo me siento orgullosa por el don que Dios me ha dado, pues cuando cocino, mi familia y mucha gente disfruta mi sazón. Pues mi orgullo es ese, porque trabajo en una finca y los trabajadores disfrutan mucho mi sazón. Ese es mi orgullo, fiel oyente de Bésame, te enamora. Me hizo dar ganas de un desayunito. Uy, yo creo que cocina delicioso.
0: Un desayuno de finca le reinicia.
1: No, el almuerzo, el algo, lo que sea. Hasta no. El café sabe delicioso, sabe diferente.
0: Pero es que es en leña, el agua panela en leña.
1: El arroz.
0: Las arepas hechecitas así en la propia finca y asaditas ahí en la brasa. Ay. En la brasa del fogón, que sacan la brasa para
1: sí,
0: un lado.
1: No,
0: sí. Qué delicia.
1: Nos perjudicó.
0: Pero yo siento que un desayuno de finca a uno le reinicia la vida.
1: Uy, es delicioso.
0: No, qué rico. Ya, Melba, gracias por antojarnos. Saludito para Germán Osorio, el Piero. ¿Qué nos dice por acá el Piero? Muestra a ver, que nos dice: buenos días, muchachos, ¿cómo van? A mí en lo personal es parecerme a mi cantante y al igual lo imito. Piero Antonio Franco de Beneditis Gigluso. y a mi 66 se observa la vista al 100%, nos envía sus fotos y de verdad se parece
1: es
0: bastante
1: que
0: a Piero.
1: Se parece y canta igualito, lo imita muy, muy bien.
0: Yo creo que lo he visto por la 23.
1: Sí, sí.
0: Él se la pasa mucho por la 23 en Manizales, ¿cierto?
1: Sí, yo le he visto presentaciones al hombre y lo hace de una manera excelente.
0: Un abrazo para el Piero colombiano. Por acá está María Rubí Cardona Alzate, buen día.
3: Muy buenos días, Bésame. Me siento muy orgullosa de ser una madre soltera, porque en realidad tengo un hijo maravilloso. Me siento también muy orgullosa de este hijo que el Señor me regaló. Feliz día, Bésame.
1: Muchas gracias. Y Cristina Gutiérrez dice: hola, Bésame, el orgullo es un mérito propio, no de los demás, y está bien.
0: ¿Y tú de qué te sientes orgulloso, orgullosa? Cuéntanos al 300-874-6077.
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0: La voz de Tormenta, Hay un sentimiento, canción que estaremos disfrutando el próximo viernes 14 de agosto en la discoteca Moliendo Café, en las Divas de la Balada. 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
0: No, qué belleza, ¿para qué más? 8 de la mañana con 45 minutos, ¿y tú de qué te sientes orgulloso, de qué te sientes orgullosa, María Elena Ballesteros?
2: Muy buenos días, señores Bésame, siempre en sintonía con esta emisora que nos hace viajar en el tiempo con esa música tan hermosa. Se me hincha el corazón de orgullo ver hoy en día que crié 4 hijos varones y son hombres de bien, que le sirven a la sociedad, que hice bien mi tarea como madre. Un feliz día.
1: Amén, muchas
2: señores,
1: gracias.
2: Bésame.
1: Amén, muchísimas gracias. Mabel Sánchez Rodas dice: yo me siento orgullosa de los 2 hermosos hijos que Dios me regaló, Juan Felipe y Sergio Andrés, y que pude levantarlos. Son unos señores, gracias a Dios. Muchísimas gracias.
0: Luz Mary Castrillón dice: uh-huh. Me siento orgullosa de mis hijas, que a pesar de los contratiempos han sabido salir adelante por ellas mismas. Las amo.
1: También nos escribe Fanny Ríos desde el barrio Cervantes. Muy buenos días. Sobre el tema del día, tenía mucho miedo de aprender a nadar, pero ya me siento muy feliz y orgullosa porque aprendí. Uy, ese es un logro importante.
0: Importantísimo. Sí. Yo no sé nadar.
1: ¿Verdad?
0: No, yo sí me ahogo.
1: De para abajo.
0: Sí, a lo Alcacelcer dicen por ahí.
1: Sí.
0: Para abajo y echando espuma. Echando. ¿Cómo
1: se llama? Burbujas.
0: Echando burbujas, sí. Saludito para Adriana Martínez, que nos va a traer desayuno de finca.
1: Uy,
0: nos escribe
1: qué rico.
0: Ese desayuno y me dio hambre. 8 de la mañana con 47 minutos. El honor y la gloria es de Dios Todopoderoso por los siglos de los siglos.
1: Llegamos al final de Bésame en la mañana. Ustedes pueden seguir a Bésame a través de nuestra cuenta de Instagram, que es Bésame Manizales.
0: Así de fácil, Bésame Manizales, y ya llega Mauro Moreno para acompañarte con la música que te encanta, la música que te fascina, las inolvidables en Bésame Te Enamora.
1: Muchísimas gracias por la compañía, sale el sol, se cambia el día un poco. Bueno, y aquí estamos nosotros para acompañarlos. Mil gracias por todo, 9:47 minutos.
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0: Esta canción la hace Joan Manuel Serrat, se llama Tu Nombre Me Sabe a Hierba. Perfecta para disfrutar mientras estás en casita, mientras haces los quehaceres del hogar. Bésame.

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1: Ya son las 9:06. Estoy abriendo este bloque de música después de el mejor programa de las mañanas en Colombia, como lo es Bésame en la Mañana, presentado por Jaco y Alexis. Estoy abriendo este bloque de canciones con estos dos temas: Camilo Sesto y su Miénteme, y esta preciosa voz de Gloria con Si Supieras, que hace unos segundos terminaba y me ayudaba como a seguir en este mood. Cuando digo mood es como con este color de canciones que deleitan el oído, pero que también relajan el corazón. Mire, tengo una dualidad en mí y no sé qué pensar. Muchos oyentes me dicen: Mauro, ¿por qué no se hace un especial con música de los 90, con música de los 2000? Pero muchos me dicen: Mauro, hágase otra maratón inolvidable solo con música de finales de los 50, 60, 70 y máximo los 80. ¿Qué hago? Me gustaría escucharlos. Pues por ahora, digamos que tenemos el balance perfecto, diría el poeta Ricardo Arjona. Estamos siendo amalgama perfecta entre experiencia y juventud con la música que estamos tocando, porque sí ponemos canciones de los 90, del 2000, etcétera, pero la base son los clásicos inolvidables. ¿Pero de verdad quiere que nos vayamos a los extremos o continuamos con el balance? Los quiero ir leyendo durante esta hora al 300-874-6077. Aquí está Jerónimo. Siempre te voy a querer. La música de Bésame es como un carrusel. A veces te toca muy fuerte las emociones y otras te alegra tanto, te genera recuerdos tan lindos que te hace sentir feliz con las baladas que alegran el corazón. Pero todo hace parte de una época dorada de la música y de nuestras vidas que está sonando aquí en Bésame te enamora. Jerónimo, siempre te voy a querer.
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1: A esto es lo que yo le llamo la combinación perfecta de baladas de todos los tiempos de Bésame. Vamos al 2004 de su álbum homónimo. Aquí está Luciano Pereyra. Esto se llama Sin Testigos. Sonando aquí en Bésame te enamora.

Nuestra máquina del tiempo prende motores para viajar de 2004 con Luciano Pereyra a 1976 con Los Terrícolas y este clásico inolvidable del corazón, tu recuerdo. Nuestra casa se

Era 1975 y Billy Pontoni vendía sus álbumes en formato vinilo o LP solamente por esta canción en un principio que se llama Borra, y después casi todas se volverían exitosas. Y está sonando aquí en Bésame, te enamora.

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1: Ahora 1998 dice presente y aparece Chayanne con una canción que es sencillamente encantadora. Se llama Dejaría Todo y creo que para el que ama nunca hay sacrificios. Nunca hay nada lo suficientemente difícil de dejar como para tener tranquilo o totalmente convencido del amor que siente por esa persona. 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
1: Y te informamos la hora en Bésame, 9:30 a.m.
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1: De los dúos más entrañables del corazón, aquí está Pimpinela en Bésame, te enamora.

Ya les voy a tener la conclusión de lo que he leído en el WhatsApp 308-74-6077 de los oyentes de Bésame acerca de los especiales que me proponen desde varias partes de la audiencia. Por ahora, aquí están los Amaya. Esta canción se llama Vete. Y me encanta poder acompañarlos y llevarles música tan mágica hasta sus oídos y sus corazones en la única emisora que logra hacerlo casi que a la perfección. 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
1: Aunque no he terminado de responder la cantidad de mensajes que ustedes me han enviado, sí hay algo muy claro entre todos los oyentes de Bésame, que aunque les gusta mucho la maratón inolvidable música de finales de los 50, 60, 70 y 80, también disfrutan muchísimo la música de los 90 y de los 2000. Y aparte de eso, hay algo que me llama mucho la atención y es que esa amalgama que les proponía al principio que podría ser la programación de Bésame, que muy pretenciosamente de hecho dije que era casi perfecta, no lo digo ni siquiera por mí, lo digo porque ustedes me dicen que la combinación de éxitos de todos los tiempos suena tan bien, suena tan chévere, tan rico, que la prefieren como está. Sí, tengo algunos oyentes que me dicen, no Mauro, hágase un especial al menos por un día de música de los 90 y los 2000. Y otros me dicen, no, hágase al menos por una semana especial inolvidable, solo hasta los años 80. Pero el 70 u 80% quizás de la gente quiere a la Bésame como está hasta este momento. Música que nos haga viajar en el tiempo de atrás para adelante, arrancando desde finales de los 50 hasta quizás por nuestros días, de las mejores baladas inolvidables. Y creo que eso es lo más importante, escucharlos. Y es lo que más me gusta, porque aparte de eso me puedo encontrar con una cantidad de canciones particulares que quieren oír y de sentimientos que quieren que Bésame les aflore un poco más y les haga recordar. Y para esto voy a seguir con la música de Soraya Raquel Lamilla Cuevas. Una mujer que nace en 1969 y se va muy pronto, en el 2006. Una cantautora de ascendencia colombiana que alcanzó la fama internacional en 1996 con su álbum debut, que además esta canción le da el nombre al álbum. ¿Quieren saber de quién se trata? Esperen a continuación.
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1: Pues hablo de nuestra Soraya con esto que se llama De Repente, sonando aquí en Bésame, te enamora, tu emisora de todos los tiempos, de tus baladas inolvidables.

Ellos son los Bribones, que nos acercan un poco más al fin de semana con esto que se llama Llorando me vine, cantando me voy. ¿Escuchas Bésame, te enamora?

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1: Ya son las 10 de la mañana con 5 minutos. Ha quedado atrás nuestra sana y agradable discusión de los especiales futuros de Bésame, y creo que en un 70 u 80%, y acordando además que la voz del pueblo es la voz de Dios, vamos a seguir con nuestra línea de baladas inolvidables de todos los tiempos, pero muy basada en la música de los 60, 70 y 80. Por ahora voy a seguir adelante con todas estas canciones, no sin antes presentarles a José Luis Perales, que sonaba con Un Día Más aquí en Bésame, y con Rocío Dúrcal y Juan Gabriel, y una discusión de pareja preciosa que se llama Perdóname, Olvídalo. Canciones divinas para arrancar este segmento de música, y voy a estar contestando poco a poco a todos los que me faltan en el WhatsApp con sus opiniones al 308-74-6077.

0: aparece Elio Roca para mejorar nuestra programación con este Te Necesito Tanto Amor. En esta mañana de jueves, a quien besa me te enamora, soy Mauro.
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1: Solo tengo gratitud para los oyentes que, como el que programó esta canción, nos hace vivir recuerdos inolvidables. Para mí, la mejor del repertorio de Julio Iglesias. Y esto se llama Lo mejor de tu vida. 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
0: Aquí está Bésame llegando directito al corazón con canciones como esta.

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1: Soledad llega con su éxito que se llama Cariño Mío a la programación de Bésame, Te Enamora en esta maratón de inolvidables de todos los tiempos.

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2: La voz apasionada de Django llega a la programación de Bésame Te Enamora. Y mientras te enamoras con estos sonidos y mientras recuerdas, yo te quiero agradecer siempre por tu sintonía a través del streaming o la aplicación de Bésame Te Enamora, que es muy fácil de descargar. Me la puedes pedir a través del WhatsApp si es que la requieres.

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1: Es venezolano, se llama Gualberto Ibarreto. Y esta canción habla de un amor furtivo que entre las tinieblas envuelve un amor que ya no tiene contención y que desea volverse a lo mejor legal. Ladrón de tu amor se llama esta canción.

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2: En Bésame son las 10 de la mañana, 40 minutos.
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1: Empezamos a sentir que el fin de semana también se vive con mucho ánimo a través de Bésame, te enamora, con canciones tan buenas como esta de Diego Verdaguer que se llama La Ladrona. Este lunes no te aparece en el calendario como festivo, pero lo es. Y aquí estarán las inolvidables del corazón durante las 24 horas.

0: Les envío un abrazo gigantesco, no se quedan solitos. Andreita Quintero, nuestra preciosísima voz femenina, estará a continuación con ustedes y les llevará el resto de música que a lo mejor yo les quedé debiendo. Así que no se muevan.
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1: Pues, ¿quién más? Esa soy yo. Dirección programación de Mauro Moreno, Andrea Quintero con ustedes a esta hora. En Bésame te enamora, 11 de la mañana, 12 minutos. A través del 300-874-6077, ustedes y yo vamos a estar conectados en esta mañana de jueves, porque ha llegado el fin de semana que viene con puente festivo. El orgullo suele levantar muros donde el amor quería construir puentes. Quien siempre necesita tener la razón, muchas veces termina perdiendo aquello que más valor tenía. Porque pedir perdón, reconocer un error o dar el primer paso no nos hace débiles, nos hace lo suficientemente sabios para no dejar que el orgullo nos robe a las personas que amamos. Con esta reflexión iniciamos esta nueva hora de música de éxitos en Bésame te enamora. ¡Feliz jueves!
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1: Obvio que sí son inolvidables en Bésame te enamora. 11:21. Aquí está Miguel Bosé, Creo en ti. Bella canción la que tenemos en esta mañana de jueves para los mejores oyentes de Bésame.

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0: Ay, Dios. 11 de la mañana, 33 minutos. 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

11 de la mañana, 50 minutos, escuchan Bésame, te enamora. 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En la voz del gran Rafael, te estoy queriendo tanto, te estoy queriendo, amando. Y agradeciendo, 11:51, Bésame, te enamora.

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Ay, bésame, bésame, te enamora, 1218, José Luis Rodríguez. Esto se llama El Tiempo Se Nos Va. ¿Saben ustedes que el tiempo? Sí, ustedes lo saben, pero se los voy a recordar. El tiempo que se va no vuelve. El tiempo que se desperdicia no volverá. A veces desperdiciamos nuestro tiempo peleando, discutiendo, en situaciones que, bueno, se pueden arreglar de otra manera, pero hay que tratar de estar bien con las personas que amamos y también con los que están a nuestro alrededor. 1218.

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1: Bésame, te enamora. Dirección, programación de Mauro Moreno, Andrea Quintero con ustedes. Roxette, esto se llama No sé si es amor. Aunque uno en realidad debería saber eso. Y yo en este momento lo sé, sí es amor. 12:44, Bésame, te enamora.

0: Besamente Enamora, dirección programación de Mauro Moreno, Andrea Quintero con ustedes hasta este instante. Ya viene nuestro querido Alexis para acompañarles también a través de los 91.7. Me despido con esta canción de Camilo Sesto y cae como perfecta en esta hora de música. No sabes cuánto te quiero, dice esta canción. 12:49. Un besito para todos. Linda tarde.
1: 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Reconozco que no me gusta nada madrugar. Quizás sea esa la razón por la que tengo tan mal despertar. Te agradezco tanto que cada mañana me regales tu primera mirada, sonrisa y que me digas buenos días, mi amor. Me encanta mirarte cuando me preparas el café. Te preocupas tanto de lo mío que se te olvida y no te importa que el tuyo se esté quedando frío. Siempre piensas antes en mí que en ti, siempre. Y no sabes cuánto te quiero. Necesito ese beso tuyo de ayer, de hoy, de siempre. Ese beso que me das cuando me marcho y cuando regreso. Cuando llego a casa tarde, cansado y con problemas, y tú me recibes con los brazos abiertos. Me ayudas, me oyes y sobre todo me escuchas y eso alivia mis penas. Hoy desperté abrazado a ti. Me gustó tanto mirarte. Tenías los ojos cerrados a la luz y la mente abierta a los sueños. Tu cuerpo completamente desnudo. Mis manos parecían tener alas, se me escapaban, volaban hacia ti, te deseaban y te acaricié de los pies a la cabeza una y otra vez. No sabes cuánto te quiero. Hay veces que no nos hacen falta ni las palabras para entendernos. Nos basta con mirarnos.
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1: 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Si nos va bien o mal, yo a tu lado y tú al mío, juntos, fundidos como arena y cal, como agua del mismo río. 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Si tú y yo sabemos que cuando nos conocimos decidimos echar el ancla. Te he sentido tantas veces cuando a medianoche te levantas. Me miras y me mimas como si aún fuera un crío. Pareces adivinar que estoy sintiendo frío y me echas otra manta. Me gusta cómo me tratas y me gusta cómo me amas. Eres el mejor regalo que me ha dado la vida. No sabes cuánto te quiero. Compartes todas mis cosas, todo lo que se puede sentir cuando de verdad se ama. En esos momentos de entrega, tuya y mía, donde solo hay un testigo que nos mira, calla y guarda nuestra intimidad.

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1: Manizales, Colombia y el mundo, muy buenas tardes, de pronto buenas noches o buenos días, donde quiera que estés, porque la señal de Bésame te enamora llega a cualquier lugar del mundo. Con la frecuencia 91.7 nos puedes escuchar en Manizales y Caldas y a través de la página y de nuestra aplicación desde cualquier lugar del mundo. Nuestra página es www.besame.fm. Ingresas, eliges la ciudad de Manizales y ahí vas a quedar conectado con la señal bonita, esa que tiene Bésame te enamora. Otra manera es con nuestra maravillosa aplicación. Si ya la tienes, pues aprovéchala, porque dentro de ella encuentras nuestro sonido real con una conexión muy estable, un sonido maravilloso. Y si aún no la tienes, pues descárgala, porque descargándola podrás disfrutar de esta señal bonita, llena de recuerdos, la que tenemos desde la ciudad de Manizales para todo el mundo. Y además, dentro de la aplicación también encuentras noticias, videos y todo lo que tiene que ver con los artistas de Bésame te enamora. Mauro Moreno dirige y programa. Alexis Flores Jaramillo te acompaña en este momento. Voy a estar hasta las 5 de la tarde y me encantaría que ustedes lo hagan conmigo, que me acompañen en este turno de 4 horas donde vamos a encontrar clásicos inolvidables de diferentes artistas como el dúo dinámico Gali Galeano, Cani García y muchísimos artistas más. Ustedes me pueden acompañar en el 300-874-6077 o simplemente me cuentan desde dónde nos escuchan y nosotros ya sabemos pues en qué lugar ustedes están ubicados. Muchísimas gracias a los amigos conductores, los amigos de los taxis, buses, busetas, colectivos, otras personas que transportan también en sus carros, como los escolares, por ejemplo, los amigos conductores de los escolares, los amigos de los carros particulares y todas las personas que pueden estar conduciendo, ingresando o saliendo de la ciudad y recibiendo esta señal llena de sentimientos y de muchos recuerdos con Bésame te enamora. 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Canciones para recordar, para viajar en el tiempo, como esta que hace el dúo dinámico, se llama Perdóname y suena a la 1:09. Bienvenidos a una tarde llena de mucho sentimiento con Bésame te enamora.

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1: Con la música de Maná, con la música de Laura Pausini. Maná viene más adelante. Laura Pausini con este gran clásico, se llama Se Fue, 1:12. Gracias por estar ahí con nosotros. Nuestro WhatsApp 300-874-6077.

Miedo del Olvido, gran éxito con Gali Galeano, 1:22. Aquí continuamos compartiendo esta tarde fresca. Ha sido un día muy fresco, diferente a los demás. Llega la música de Lolita.

1:31 juntos estamos viajando en el tiempo, recordando viejos amores, otras épocas, con éxitos de Miguel Gallardo. 1:31 aquí está Muchachita.

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0: 1:38, la música de Palito Ortega pasando por esta tarde fresca en la ciudad de Manizales, una tarde muy, muy romántica. El próximo mes, el 14 de agosto exactamente, estaremos disfrutando en la ciudad de Manizales de un gran evento, un gran evento que se va a presentar en Moliendo Café con Divisa Producciones, con Rumba Hasta el Amanecer. Pues este evento se trata de las divas de la balada en vivo, la original Tormenta desde Buenos Aires, Argentina, llega a la ciudad de Manizales.
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0: Con este gran clásico y con todas sus canciones, las que ya conocemos, las que disfrutamos aquí en Bésame Te Enamora, con, por ejemplo, con Existiendo por tu amor, Adolescente y tierno, Adiós dijimos adiós. ¿Cuál otro más? Este hombre amado, Por aquellos días, mejor dicho, son muchos clásicos los que vamos a disfrutar, y junto a ella van a estar de Yo me llamo Ana Gabriel y también de Yo me llamo Miriam Hernández. Yo me llamo Ana Gabriel, no se lo pierdan. 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

Y con una sola canción creamos ese puente imaginario hacia esos momentos que no queremos olvidar. Cerramos los ojos y nos dejamos llevar por temas como este que hace Hernaldo. Se llama Procuro Olvidarte. 300-874-6077 en nuestra línea WhatsApp para que estemos en contacto a esta hora. 1:41. Procuro olvidarte.

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Te invito a acompañarnos a través de la frecuencia 91.7 de nuestra aplicación y también de la página www.besame.fm. Ahí encuentras nuestro sonido, puedes quedar conectado para escuchar canciones como esta que trae Ana Gabriel, Simplemente Amigos, viene José Vélez, Maná y mucho más.

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1: Recuerdos con los clásicos inolvidables. Este gran tema se llama Y si no existieras, y suena a las 2:18 minutos. Clásicos que encuentras en Bésame.
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0: 2:22 PM. Recordar es vivir y estas canciones son testigo perfecto de lo que fuimos, de lo que sentimos, de lo que recordamos. Llega José Vélez con otro clásico inolvidable solo en Bésame.
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0: Continuamos recordando a las 2 de la tarde con 30 minutos y para recordarlos vamos a invitar de parte de Bésame Te Enamora a un gran encuentro, el encuentro de las divas de la balada en la ciudad de Manizales. 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
0: Más clásicos inolvidables, ahora con la voz de Yolandita Monge a las 2:32. Acéptame como soy. Muchísimas gracias por los bonitos mensajes que nos están dejando ahí en nuestro WhatsApp 300-874-6077. Tarde romántica, siempre con Bésame.

La música de Bésame Te Enamora es el refugio más seguro cuando el alma quiere volver a casa. Los invito a refugiarse conmigo con este gran tema inolvidable. Música de Fausto, se llama Agua Caliente y suena a las 2:38 minutos. Aquí estamos pasando esta tarde fresca, este día bonito, sobre la linda ciudad de Manizales, el comercio, los conductores, siempre con Bésame Te Enamora.

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canciones que tenemos grabadas en nuestra piel, en nuestra memoria, recordando clásicos inolvidables con Bésame Te Enamora. A las 2:47 minutos llega la música de Daniela Romo. Éxitos que encuentras solo con Bésame Te Enamora.

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1: La música de Bésame, te enamora continúa a las 2:50. Recordemos este gran clásico. Cuenta ya con 41 años. Lo hace Rafael y se llama Yo sigo siendo aquel. 2:51. Bésame, te enamora y te acompaña en tu jueves romántico.
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2: Colpensiones te informa la hora en Bésame te enamora, 2:55 minutos.
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2: Con Colpensiones, 2 de la tarde, 57 minutos.
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0: La música con Junior a través de Bésame, te enamora y no importa cuántos años pasen, hay melodías que se mantienen intactas como este tema que estábamos escuchando, se llama En Algún Lugar. Ahora llega Franco Simone con Respiro, 3:09, Bésame te acompaña.
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La distancia desaparece cuando recordamos estos clásicos, cuando suena una canción que nos transporta. Vamos a cerrar los ojos y a dejarnos llevar por este otro gran éxito. Llega José Feliciano, Te amaré a las 3:12. Aquí está Bésame, te enamora, acompañándote a pasar esta tarde de jueves fresca, tranquila y muy romántica.

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1: Son los clásicos inolvidables que encuentras en la frecuencia 91.7 en www.besame.fm y también con nuestra aplicación. Escuchas música como esta de Leonardo Fabio.
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0: Llegamos a las 3 de la tarde con 36 minutos moliendo café. 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
2: Más clásicos inolvidables a las 3 de la tarde con 45 minutos llega Ella Baila Sola. 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
1: Dime amor, clásico inolvidable que trae Fórmula 5 a las 4 de la tarde con 6 minutos, porque los grandes amores, las grandes historias de siempre tienen una banda sonora y ustedes la encuentran a través de Bésame Te Enamora en la frecuencia 91.7 en nuestra página www.besame.fm. Ustedes ingresan, eligen una ciudad de Manizales y quedan conectados con Bésame para disfrutar de los clásicos inolvidables. También a través de nuestra aplicación, ahí pueden tener ese sonido romántico lleno de muchos recuerdos con Bésame Te Enamora.

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Y hablando de divas, llega otra gran artista a Bésame Te Enamora, se trata de Yuri. Este tema se llama Y Ahora Juntos, son las 4:16. Qué día tan maravilloso el que estamos disfrutando hoy. Estos días mucho solecito, pero hoy ya estamos descansando de tanto calor. Tenemos un día fresco y con música inolvidable. Aquí está Bésame.

viajamos a ese instante donde todo fue mágico cuando conocíamos estas canciones inolvidables, temas como este que hace Bárbara y Dick. Son las 4:23. Aquí está Bésame, te enamora, para acompañar tu tarde tranquila, fresca, romántica de jueves.

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1: Con Andrés Cepeda llegamos a las 4:26. Muchísimas gracias porque ustedes siguen ahí conectados con nosotros y a través del 308-74-6077 nos cuentan que están en Marsella, en Chinchiná, en Anserma y también en Belalcázar conversando.

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1: Con la música del Puma llegamos a las 4 de la tarde con 33 minutos. Obvio, no se nos olvidan los amigos de Aranzazú, de Salamina, los amigos que también están en Dos Quebradas, en Pereira, en Cali y en Bogotá. Grandes oyentes conectados disfrutando de esta tarde romántica con los clásicos inolvidables que encuentras solo en Bésame.

Con los éxitos de Claudia de Colombia avanza. Esta tarde son las 4:38. Los amigos del comercio también están conectados a esta hora en los centros comerciales, en los bancos, en los almacenes de zapatos, de bolsos, siempre con Bésame te enamora.

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Guárdalo, escríbenos, comparte lo que sientes, porque este amor se sigue construyendo juntos. 300-874-6077. 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

Hemos disfrutado en esta tarde música de Los Bukis, de Claudia de Colombia, también éxitos del Puma, de Juan Gabriel, y ahora llega Bacheli y Solo Tú, 4:46 en Bésame.

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2: 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Te informa la hora en Bésame Te Enamora, 4:51 minutos.
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1: Aquí estoy para acompañarles con buena música a través de Bésame te enamora. Quien dirige el programa, Mauro Moreno. Julián Mazuera, ese es mi nombre. Y desde este momento, las mejores baladas, las baladas inolvidables que hacen parte de Bésame 91.7. Esas canciones que usted recuerda, porque somos la banda sonora de tu vida. Buenos días, buenas tardes, buenas noches, donde quiera que ustedes se encuentren, porque a través de www.besame.fm y a través de la aplicación Bésame FM Radio y en los 91.7 estamos presentes para traerles canciones como esta.

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¿Qué tal este buen clásico? Se llama Tú sin mí, 5:16 minutos. Cuando el amor se acaba y la tormenta llega, pues el sufrimiento está a flor de piel. Pero hay que recordar que después de la tormenta llega la calma. Y así como llega la calma, llegará siempre alguien mucho, pero mucho mejor. Baladas inolvidables en Bésame te enamora.

0: Se llama Mira lo que son las cosas, canción de Jaco Monti del año 1967, del álbum Con mi corazón para ti. Y suena hasta ahora en Bésame, te enamora.
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0: Música inolvidable tenemos en Bésame a esta hora. 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

un saludo para mi gente que reporta sintonía al 308-74-6077. Ignacio, Josefina, Jaime, Alejandro, fieles oyentes de Bésame, te enamora.

música de Leopoldo Dante de la Argentina, Leo Dan, Pareces una nena. Música de regreso a esta hora, Bésame.

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1: 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Mi manera de amar, Nelson Ned, el pequeño gigante de la canción, suena en Bésame.

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0: Bienvenidos a esta nueva hora de música. Esta de las 6 de la tarde en Bésame. Estamos de regreso a esta hora a tu casa. Y ustedes que son fieles oyentes de Bésame me acompañan a través del 308-74-6077. Se llama Cuando te digo que te amo, canción que hace Emilio José. Me acompaña a esta hora en Bésame. ¿Quién me acompaña? Reporte en sintonía al 308-74-6077.
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2: 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Son las 6:16 minutos en Bésame.
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2: Claro que sí, con todo el gusto. Saludo a Francisco González desde Fredonia, Antioquia, en sintonía. John Freddy Uribe también estará reportando sintonía. Oscar Alonso Buritica en San Sebastián me dice, aquí andamos, feliz noche. María Fanny en Minitas me dice, yo escucho Bésame. Gracias a todos los que han reportado sintonía al 300-874-6077. Pobre diablo, Emanuel en Bésame.

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2: En Bésame son las 6:24 minutos.
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2: Bueno, aprovecho de una vez y saludo en este Bésame de regreso a los oyentes. Alba Lucía me dice por acá, buenas noches, es tan amable y me coloca una canción. Alba Lucía en sintonía de Bésame desde Cervantes. También me está reportando sintonía Sandra Gómez. Dice, yo escucho Bésame porque me enamora. Gracias a ellos por esa sintonía. Y desde Manzanares Caldas, William me dice, yo escucho Bésame. ¿Quién será esa mujer? Suena en Bésame.

0: Amarte Así, buena canción de Alejandro Lerner en Bésame. 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

Bueno, canciones inolvidables en Bésame. Por ahora el sexto de la familia Blanes de España. Hablamos de Camilo VI. Vivir así es morir de amor.

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Música del monstruo de la canción Rafael, ¿Qué sabe nadie? Tremendo clásico a las 6:45. Yo escucho Bésame porque me enamora.

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